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Bienvenidos a una nueva edición de Aruna. En el programa de hoy quiero recomendaros una serie de destinos ideales para viajar solos y para desconectar de cualquier rutina. En este caso no se trata de ciudades o grandes núcleos urbanos, sino de pueblos que invitan a ser visitados prácticamente en cualquier momento del año. Prepárate, porque durante la próxima hora vamos a conocer rincones formidables. Para que puedas tener un mejor feedback, he preparado cada rincón con varios apartados que son muy tenidos en cuenta a la hora de elegir un destino para visitar. Conoceremos un poco su historia, por qué ir, cómo es el pueblo, qué ver y qué hacer, qué se come y por qué es ideal para viajar solos. Además, para que os resulte más fácil la audición, cada pueblo irá en un bloque único separado por ambientación musical. ¡Comenzamos!

El primer pueblo que vamos a visitar se llama Grazalema. Está en Cádiz, un pueblo blanco que se abraza con las montañas y cuenta con un gran encanto andaluz. Grazalema fue habitada por romanos, musulmanes y cristianos. De hecho, el nombre viene del árabe Ben Salama, hijo de Salama. Fue zona de paso de bandoleros en el siglo XIX y aún hoy en día tiene ese aire de historia y leyenda. Además, fue famosa por sus mantas de lana que se exportaban por media Europa hace siglos. ¿Dónde está y por qué ir? Grazalema está encajado en el Parque Natural de Sierra de Grazalema, uno de los rincones más verdes de Andalucía, y no por casualidad. Aunque esté en Cádiz, es el lugar donde más llueve de toda España. Sí, como lo oyes. Esto le da un paisaje súper verde, lleno de bosques, montañas y cascadas. Ideal si quieres desconectar del mundo y sentirte como en un cuento rural. ¿Cómo es el pueblo? Blanquísimo, como todos los del estilo andaluz, con calles empedradas y casas que parecen sacadas de un pesebre navideño. Está en una colina, así que las vistas son una pasada. Tiene plazas con fuentes, miradores, tiendecitas de artesanía y todo huele a pan recién hecho o a chimenea, según la hora. Es pequeño, pero tiene un rollo acogedor que hace que no quieras irte. ¿Qué ver y qué hacer? La Plaza de España, el corazón del pueblo. Tómate un café o una caña y observa el ritmo pausado de la vida local. La Iglesia de la Encarnación. Bonita por fuera y sobria por dentro, pero tiene ese toque histórico que da gusto. Mirador de los Peñascos. Para flipar con las vistas al valle y las montañas, ideal para fotos y para pensar en la vida. Museo Textil de Grazalema. Aquí aprendes que este pueblo fue famoso por sus mantas de lana. Hasta hoy siguen haciéndolas a mano. Rutas de senderismo. Aquí está lo bueno. El Pinsapar. Un bosque de pinsapos, una especie de abeto prehistórico que solo crece aquí y en pocos rincones del mundo. El Salto del Cabrero. Ruta con vistas espectaculares y paredes de roca que parecen sacadas de un western andaluz. ¿Y aquí qué se come? Prepárate para comer rico y con fundamento. El queso payollo, de cabra autóctona. Si te gusta el queso potente, esto es gloria bendita. Sopa de Grazalema. Caldito.

Frito con pan, huevo, jamón y hierbabuena, reconfortante al 100%. Cordero al horno, chacinas y embutidos caseros. O los amarguillos, unos dulces típicos de almendra ideales para acompañar con un café. Y todo, si puede ser, regado con un vino de la sierra o un buen mosto local. ¿Y por qué es ideal para viajar solo? Porque es seguro, tranquilo y lo suficientemente pequeño como para recorrerlo sin prisas. Y si eres de los que disfrutan del senderismo, los paisajes y la buena comida, es como un retiro rural, pero sin postureo. Puedes ir a tu ritmo, conocer a los lugareños, sentarte a leer enfrente de un valle verde o lanzarte a una ruta de montaña, solo o acompañado por tus pensamientos.

De Granada nos vamos hasta Alquézar, en Huesca, Aragón, un pueblo colgado del pasado donde la historia se mezcla con cañones, vino y aventura. Un poco de historia. El nombre de Alquézar viene del árabe Al-Qasir, que significa fortaleza o castillo, y no es casualidad. En lo alto del pueblo hay una colosal colegiata que fue antes castillo musulmán y que lo vigilaba todo desde una posición estratégica. Durante la Reconquista, Alquézar fue clave para controlar el Somontano, la zona que hay entre el llano y la sierra. Después se convirtió en un centro religioso y cultural de primer nivel en la Edad Media. Vamos, que si Juego de Tronos se hubiera rodado en Aragón, Alquézar sería uno de los reinos, seguro. Hoy sus callejuelas empedradas siguen pareciendo de otra época. Pasear por Alquézar es como caminar por un decorado de película, pero real, sin turistas disfrazados. ¿Y cómo es el pueblo? Compacto, colgado de un risco, con casitas de piedra rojiza, tejas antiguas y balcones llenos de flores. Cada callecita es una curva que te lleva a otra sorpresa. Tiene un aire mágico, tranquilo, como si el tiempo aquí pasara más despacio. Y lo mejor, todo esto con vistas al cañón del río Vero, que lo rodea como si fuera una protección natural. ¿Qué ver y qué hacer en Alquézar? La Colegiata de Santa María la Mayor, un must local. Fue castillo árabe, luego iglesia fortificada y ahora es joya del románico. Y las vistas desde allí son para quedarse a vivir. Sus calles medievales, perderse aquí es la consigna. Te cruzas con pasadizos, arcos, rincones con encanto y siempre con el fondo de la montaña. Ruta de las pasarelas del Vero, planazo para viajeros solos con ganas de aventura. Caminos colgados sobre el cañón, puentes, escaleras y naturaleza brutal. No es difícil, pero sí espectacular. El arte rupestre. En las cuevas cercanas hay pinturas prehistóricas que forman parte del patrimonio de la humanidad. O sea, que esto lleva siendo sitio top desde hace milenios. ¿Y qué tiene de especial este pueblo? Pues es historia viva en mitad de un parque natural, con planes para todos, desde perderte con cámara en mano hasta lanzarte a barranquismo o senderismo, pero nivel pro. También puedes quedarte en la plaza tomando algo al sol y mirando cómo pasa la vida lenta sin necesidad de hacer nada más. ¿Y qué se come? Aquí se come a lo aragonés, es decir, contundente, sabroso y sin florituras. El top, longaniza de Graus, embutido estrella de la zona. Quesos del Somontano, intensos, cremosos y adictivos. Migas con uva o huevo, pa' chuparse los dedos. Cabrito al horno, de esos que se te deshacen la boca. Y por supuesto, vino del Somontano, con denominación de origen, suave y perfecto para acompañarlo todo. ¿Por qué es ideal para viajar solo? Porque Alquézar lo tiene todo para ir a tu ritmo. Es tranquilo para desconectar, aventurero si te pones las botas, seguro y cómodo para moverte, y con un ambiente acogedor donde nadie te mira raro por ir solo. Puedes pasar el día haciendo senderismo, volver al pueblo, darte una ducha y sentarte en una terraza con vistas a los cañones, con copa de vino en mano y listo, planazo redondo sin depender de nadie.

De Huesca nos vamos a Mallorca, exactamente a Fornaluts, un nido de piedra entre naranjos y montañas donde el silencio suena bonito. Un poco de historia. Fornaluts nació como un pequeño asentamiento árabe entre montañas y ya por aquel entonces aprovechaban los bancales para cultivar olivos, naranjos y limones. Cuando llegaron los cristianos tras la reconquista, el pueblo fue creciendo alrededor de su iglesia con casitas de piedra y tejados de teja roja. Durante siglos fue un lugar muy aislado, solo accesible por caminos de montaña, lo que hizo que conservase su encanto original. Y eso, en este caso, es una maravilla. Las calles siguen siendo adoquinadas, las casas tienen persianas mallorquinas de madera verde y los vecinos todavía te saludan como si todos fuesen primos. Hoy es considerado uno de los muchos pueblos más bonitos de España, y no lo decimos nosotros, lo dicen hasta los suecos que han comprado media aldea. Pero lo han hecho con respeto, eso sí. ¿Cómo es el pueblo? Pues una joyita de piedra metida entre las montañas de la Sierra de Tramuntana, que es patrimonio de la humanidad. Tiene un encanto sereno, con calles empedradas en zigzag, escaleras por todos lados, balcones con geranios y vistas alucinantes al Valle del Sóller. No hay nada que suene a prisa, aquí se respira calma y olor a cítricos. ¿Qué ver y qué hacer aquí? Pues callejear sin rumbo. Este pueblo es punto de paseo lento, cada rincón, escalón o fachada parece sacado de un catálogo de pueblos con alma. La Plaza de España, el centro social del pueblo, pide un café o una ensaimada y contempla el mundo pasar, lentamente eso sí. La iglesia de la Natividad de la Madre de Dios, bonita por fuera, sencilla por dentro y con chulas vistas. Caminar hasta Sóller, solo 3 kilómetros entre naranjos, con el mar asomando al fondo. Te sentirás dentro de una película italiana. Puedes hacer rutas por la Sierra de Tramuntana, senderismo de todos los niveles, con paisajes que combinan montaña y mar como si fueran un cuadro. ¿Y qué tiene de especial este pueblo? Pues además de lo que habéis oído, Fornaluts es como una cápsula del tiempo, pero de las buenas. Todo está perfectamente conservado, no hay grandes hoteles ni cadenas. Aquí vas a encontrar tranquilidad, luz dorada al atardecer y una sensación de esto sí que es vivir bien. Y además, si eres de los que viajan solos para desconectar, escribir, hacer fotos o simplemente pensar, este sitio te lo pone en bandeja. ¿Y qué se come en Fornaluts? Pues estamos en Mallorca, así que prepárate para sabores tradicionales con mucho cariño, como la ensaimada recién hecha. No hace falta decir nada más, blanda, dulce e irresistible. El pan con aceite, pan moreno con tomate, aceite, sal y embutido, el desayuno o merienda ideal. La sobrasada mallorquina, pruébala en tostada caliente, realmente adictiva. El frito mallorquín o arroz brut, platos más contundentes si vas con hambre de verdad. Y de postre, granizado de limón natural, hecho con los cítricos del propio valle. ¿Por qué es ideal para viajar solo? Porque aquí nadie tiene prisa, todo invita al sosiego. Puedes caminar, escribir, leer, respirar aire puro, escuchar pájaros y estar contigo sin distracciones. Además, al estar tan cerca de Sóller y el mítico tranvía a Port de Sóller, puedes tener base en Fornaluts y moverte según te dé el aire, sin coches si no quieres. Es el tipo de pueblo donde lo único que necesitas para ser feliz es una libreta, una cámara de fotos o simplemente tiempo.

De una isla nos vamos a otra, pero en esta ocasión hasta La Gomera, en las Islas Canarias. Vamos a conocer un pueblo llamado Agulo, un balcón al Atlántico donde el tiempo se detuvo, pero para bien. Un poco de historia, de las que se cuentan mirando al mar. Fue fundado en el siglo XVII. Agulo fue uno de los primeros pueblos de La Gomera que se desarrolló al estilo moderno para su época. Pero ojo, moderno no significa caótico. Este pueblo se organizó con calles limpias, plazas bien trazadas y casas ordenadas que aún se conservan casi intactas. Por eso le llaman el Bombón de La Gomera. Durante siglos fue un pueblo agrícola conocido por su cultivo de plátanos y ñames, y aunque el turismo ha llegado, lo ha hecho pero con mucho respeto, sin grandes hoteles ni aglomeraciones. Aquí la gente vive tranquila, se saluda por la calle y el mar se ve desde cualquier rincón. ¿Cómo es el pueblo? Pues pequeñito, limpio, pintoresco y colgado entre mar y montaña. Las casas tienen techos rojizos, ventanitas verdes y están enmarcadas en un paisaje de película, acantilados, barrancos verdes y, si el día está claro, el Teide vigilándote desde la isla vecina de Tenerife. Parece un lugar detenido en el tiempo, con un ritmo lento y una atmósfera de paz total. Es tan bonito que muchas veces se usa como ejemplo de pueblo canario de postal. ¿Qué ver y qué hacer? El casco histórico, calles adoquinadas, casitas coloniales, tienditas locales, todo con encanto y cero postureo. La iglesia de San Marcos, el centro del pueblo y punto de referencia, desde allí salen muchas rutas a pie. El mirador de Abrante, a tan solo 10 minutos en coche o a 45 caminando, un balcón de cristal suspendido sobre el barranco. Se ve el pueblo, el mar y el Teide al fondo. ¡Brutal! Los senderos por el Parque Nacional de Garajonay. A 20 minutos tienes uno de los bosques más místicos del mundo, la Laurisilva. Bruma, musgo, árboles milenarios, como entrar en una película de fantasía. El Museo de la Miel de Palma, donde conocerás cómo se hace este manjar gomero, que no es miel, sino un jarabe dulce del guarapo de palma, que te dejará el mejor sabor de boca. ¿Y qué tiene de especial este pueblo? Tiene algo que no se puede comprar, armonía. La naturaleza, el pueblo y el ritmo de vida están perfectamente equilibrados. Aquí puedes despertarte con vistas al océano, caminar entre bancales de cultivo, tomarte un café viendo Tenerife desde una terraza y acabar el día con una caminata silenciosa entre nubes y helechos. ¿Y qué se come? Pues como en toda La Gomera, con sabor y sin complicaciones. El almogrote, una pasta de queso curado, ajo y pimiento. Pica un poco, pero engancha. El gofio escaldado, masa caliente hecha con harina tostada de cereales. Tradición 100%. Pescado fresco con mojo verde, yuca, papas arrugadas y a gozar. De postre, miel de palma con queso tierno. Una mezcla sencilla pero con un sabor celestial. Y si puedes, prueba el guarapo o un vino gomero. Sabe a tierra y a sol. ¿Y por qué este pueblo es ideal para viajar solo? Pues porque Agulo te permite hacer lo que te dé la gana sin ruido, sin prisas y sin estrés. Es perfecto para leer, escribir, caminar, descubrir tu ritmo y hasta quedarte en silencio sin sentirte raro. Aquí cada sonido, como el viento, las olas, los pájaros, suma. Además, es súper seguro. Si te apetece socializar, la gente es abierta y cercana. Muchos viajeros solitarios dicen que en este pueblo descubrieron lo que era estar bien a solas. Y eso ya es mucho decir.

Nuestro siguiente viaje nos lleva hasta Bárcena Mayor, en Cantabria, un pueblo escondido entre montañas donde el reloj se olvidó de avanzar. Un poco de historia, corta pero intensa, como sus inviernos. Bárcena Mayor es el pueblo más antiguo de Cantabria del que se tiene registro escrito. Su origen se remonta a la Edad Media y desde entonces ha estado prácticamente aislado entre bosques y montañas, lo que ha ayudado a que se conserve como si el tiempo se hubiese detenido aquí. Se construyó en piedra, con tejados de madera y balcones de madera labrada, y durante siglos vivió del pastoreo, la madera y la agricultura. Hoy está protegido como conjunto histórico-artístico y lo curioso es que no se puede entrar en coche, así que prepárate para andar y enamorarte. Este es uno de los pueblos que no se han dejado arrastrar por la modernidad, y eso se nota en cada rincón. Si Tolkien hubiera visitado Cantabria, seguramente hubiera ambientado un capítulo de su famosa saga del Señor de los Anillos. ¿Cómo es el pueblo? Pequeño, recogido, con casas montañesas tradicionales, muros de piedra vista, flores en las ventanas y callejones donde solo pasan personas, vacas y gatos con nombre. Está rodeado por el parque natural Saja Besaya, así que el verde es omnipresente y el sonido de ambiente es agua corriendo, hojas moviéndose y alguna campana lejana. ¿Qué podemos ver y hacer? Pues pasear por el casco histórico. No hay calles feas, todas son de piedra, con pasadizos, balcones de madera y puertas que parecen de otra época. La iglesia de Santa María, pequeña, sencilla y encantadora, perfecta para una visita tranquila. Centro de Interpretación del Parque Natural Saja Besaya. Si te interesa la fauna, los bosques, las rutas o saber qué animal hizo ese sonido raro anoche, aquí tienes la información. Puedes hacer rutas de senderismo. Hay muchas, pero las que salen desde el propio pueblo son ideales, como la del Pozo de la Arvenda o paseos por el río Argoza. Todo rodeado de hayas, robles y aire puro nivel premium. También puedes comprar artesanía local, desde quesos hasta cuchillos tallados a mano, así que casi todo es hecho a la antigua. Si todavía te estás preguntando qué tiene de especial este pueblo, es un lugar ultra tranquilo, sin coches, sin agobios, sin carteles luminosos. Lo especial de Bárcena Mayor es que no tiene que hacer nada para enamorar, solo ser como es. Tiene ese aire de sitio escondido que lo convierte en perfecto para una escapada de introspección, caminatas largas, fotos con luz dorada o escribir el primer capítulo de tu novela o simplemente descansar sin culpa. ¿Y qué se come? Comida tradicional cántabra, de la buena, la de siempre. Cocido montañés, un clásico contundente, alubias blancas, berza, chorizo, morcilla y costilla. Vas a querer echar una siesta después. Quesos de la zona, especialmente el queso de nata de Cantabria o alguno más fuerte como el picón. Carne de ternera tudanca, de raza local, sabrosa, jugosa y criada en libertad. Pan de pueblo y sobaos pasiegos. No son de aquí exactamente, pero suelen estar en todas las mesas. Y todo bien regado con vino tinto o sidra del norte. ¿Y por qué es ideal para viajar solo? Porque en Bárcena Mayor puedes perderte sin perderte. Conectar con la naturaleza, estar contigo mismo, caminar por senderos con el canto del río como única compañía y volver al pueblo a comer caliente y dormir como un tronco. No hay bullicio, ni distracciones, ni necesidad de hacer mil cosas. Aquí todo invita a ir lento y bien, ideal si buscas inspiración, descanso o simplemente un reset de la vida moderna.

Desde Cantabria nos vamos a Ciudad Real, en Castilla-La Mancha, exactamente hasta Almagro, donde el teatro nunca cerró el telón y el queso se toma en serio. Un poco de historia. Almagro tiene raíces árabes, pero alcanzó su máximo esplendor en los siglos XVI y XVII, cuando fue sede de la Orden de Calatrava y un punto estratégico en la ruta comercial de la lana. Pero si algo marcó su carácter fue el teatro. En el siglo de oro español, Almagro se convirtió en uno de los centros culturales más importantes del país. Gracias a ese legado, aún hoy sigue viva la tradición escénica. De hecho, alberga un corral de comedias considerado de los más antiguos del mundo, que sigue en funcionamiento tal y como estaba allá en 1628. Sí, aún hacen funciones ahí. Si eres amante de las historias, este pueblo es para ti. ¿Y cómo es Almagro? Pues tiene alma de escenario. Sus calles están llenas de fachadas blancas con carpintería verde, patios interiores y plazas llenas de historia. Es limpio, bonito y acogedor, y aunque se ha modernizado, conserva un carácter clásico que lo hace especial. Y lo mejor, no es masivo. Puedes pasearlo con calma, sin agobios y sin tener que esperar turno para hacer una foto. ¿Qué ver y qué hacer en Almagro? Pues el Corral de Comedias, la joya de Almagro, un teatro del siglo XVII totalmente conservado donde aún puedes ver obras. Solo entrar ya emociona. La Plaza Mayor, porticada, alargada y con galerías verdes y vida cultural. Pide una tapa y siéntate a mirar cómo pasa el mundo. Puedes asistir durante el mes de julio al Festival Internacional de Teatro, uno de los más importantes de España. El pueblo se llena de actores, eventos y energía. Puedes visitar el Museo Nacional del Teatro, con escenografías y trajes, la historia viva del teatro español, Convento de la Asunción de Calatrava, antiguo convento y palacio que muestra la importancia de las órdenes militares en la zona, o también puedes ver los patios manchegos, muchos están abiertos al público y tienen un encanto tremendo. ¿Qué tiene de especial? Almagro mezcla cultura, historia y tranquilidad de forma natural. No tienes que correr para verlo todo. Aquí puedes tomarte tu tiempo, entrar en un teatro, luego a un museo, perderte entre callejuelas, descubrir un patio escondido o tomarte un vino local sin mirar el reloj. Tiene ese aire intelectual y reposado como si estuvieras en una novela de Cervantes, pero con wifi. ¿Y qué se come? Aquí se come con carácter manchego, sabroso, casero y sin florituras, como en Aragón. Queso manchego curado, nada que añadir, uno de los mejores quesos del mundo. Berenjenas de Almagro, aliñadas, un poco picantes y con un sabor único, tienen hasta indicación geográfica protegida. Pisto manchego, con huevo frito encima, claro, un clásico. Gachas y migas, para los días de frío, contundentes y deliciosas. Y todo ello regado con un buen vino de la Mancha, tinto, blanco o rosado. Aquí todos los caminos llevan a una copa. Porque es ideal para viajar solo. Porque Almagro es un destino pausado pero con muchas capas. Puedes ir a una obra, visitar un museo, caminar sin rumbo, leer en una terraza y comer rico por poco dinero. La gente es amable y acostumbrada a recibir visitantes con curiosidad. Y al no ser un sitio masificado, puedes disfrutarlo sin sentirte solo. Es perfecto para quien viaja solo con ganas de cultura, buen comer y un toque de inspiración escénica.

De Castilla-La Mancha nos vamos a Castilla y León, exactamente a Segovia, al pueblo de Pedraza. Un viaje directo al medievo sin salir del siglo XXI. Un poco de historia, con más piedra que la Edad Media. Pedraza tiene la historia de esas que se pisan. Es una villa medieval completamente amurallada y eso ya dice mucho. Su origen se remonta a la Edad Media, aunque ya había asentamientos en tiempos romanos. Alcanzó gran esplendor en los siglos XVI y XVII gracias a la lana. Sí, otra vez la lana, pero es que daba mucho dinero entonces. Exportada desde aquí hasta Flandes. La villa pasó por manos nobles importantes como los duques de Frías y los Fernández de Velasco, y fue siempre un enclave estratégico y comercial. La muralla se ha mantenido entera y solo hay una puerta de entrada, lo que hace que al cruzarla sientas que de verdad estás entrando a otra época. Un dato curioso. En los años 50 fue prácticamente abandonada y restaurada con mimo por artistas y amantes del patrimonio, lo que hoy le da ese aire tan bien conservado y auténtico. Pero, ¿cómo es Pedraza? Pues es compacta, armónica y elegante. Todas sus casas están hechas de piedra dorada, con balcones de hierro, puertas de madera robustas y detalles medievales por todos lados. Las calles son empedradas y estrechas, y no hay un solo cartel chillón ni semáforos. La Plaza Mayor parece un decorado de cine, porticada, con soportales, balcones coloridos y mucha historia. Aquí cada rincón huele a chimenea, a leña y a pan recién hecho. Es como estar en una postal, pero viva. ¿Qué podemos ver y hacer? Bueno, pues podemos empezar por la Plaza Mayor, una de las más bonitas de España, imponente y perfectamente conservada. El Castillo de Pedraza, con una sorpresa, alberga al Museo Zuloaga, con obras del pintor Ignacio Zuloaga, que fue el que lo restauró. La Puerta de la Villa y Cárcel Medieval, literalmente la única entrada al pueblo. Puedes visitar la antigua cárcel y darte cuenta de que no querrías haber sido detenido en el siglo XVI. Calles y miradores. El pueblo se ve rápido, pero pasearlo con calma, en silencio y perdiéndose entre sus callejuelas es un auténtico placer. Y en el mes de julio puedes asistir a los conciertos de las velas. De noche todo el pueblo se apaga, se enciende con miles de velas y suenan conciertos de música clásica. Es un espectáculo mágico, literalmente. ¿Y qué tiene de especial? Pedraza es uno de esos sitios que no necesitaría hacer nada para impresionarte. Lo hace solo con su silencio, sus muros, su luz dorada al atardecer y su atmósfera intacta. No hay coches dentro del pueblo, no hay ruidos, solo tú, las piedras y siglos de historia. Es perfecta para desconectar, caminar sin prisa, inspirarte, ver un atardecer medieval en tiempo real o simplemente leer un libro en un banco sin nadie alrededor. ¿Y qué se come? Pues deliciosa y contundente comida castellana, como el cordero asado, en horno de leña con patatas y poco más, sublime. Judiones de la granja, de esos que comes al mediodía y cenas ya al día siguiente. Chuletón de ternera de la sierra, para auténticos carnívoros felices. Pan candeal, queso curado y embutidos de la zona para abrir boca. O vino de la Ribera del Duero o Rueda para acompañar como manda la tierra. Muchos restaurantes tienen vistas al campo o a las murallas. Comer aquí es una experiencia medieval con sabor real. ¿Y por qué es ideal para viajar solo? Porque Pedraza es paz pura, pero con historia a cada paso. No es un pueblo para hacer muchas cosas, sino para estar, sentir y disfrutar sin distracciones. Viajar solo aquí es como meditar sin darte cuenta. Puedes caminar durante horas, hacer fotos espectaculares, tomarte un vino en una terraza tranquila y sentir que por un rato el mundo se detuvo para ti. Además, la gente es amable y está acostumbrada a ver viajeros curiosos, así que siempre hay una sonrisa o una charla si la buscas.

De Castilla y León nos vamos hasta Galicia, Pontevedra, exactamente al pueblo de Combarro. Otro paraíso de los hórreos, las casas de pescadores y la brisa marina. Un poco de historia, del mar, el salitre y las piedras. Combarro es un pueblo pequeño marinero que, a pesar de su tamaño, tiene una historia que se remonta a la Edad Media, cuando ya era un asentamiento gallego dedicado a la pesca. Lo que hace especial a este sitio es la conservación de su arquitectura tradicional, sobre todo los hórreos, y las casas de pescadores con sus balcones de madera. El pueblo fue escenario de pequeñas luchas entre nobles locales y de una vida sencilla y laboriosa, centrada principalmente en el mar. La relación de los habitantes con la ría de Pontevedra ha marcado la vida de este enclave durante siglos. La fama de Combarro creció en el siglo XIX gracias al turismo, pero lejos de perder su autenticidad se mantiene como un reducto de tradición. ¿Cómo es el pueblo? Pues es un auténtico laberinto de callejuelas empedradas que se abren hacia la ría. Sus casas de piedra, muchas de ellas con tejados de pizarra, están adornadas con macetas y flores, lo que le da un aire acogedor y colorido. La gran protagonista es el puerto y las rías. El lugar está dominado por los hórreos que, junto al mar, le dan un aspecto único. No es un pueblo grande ni lleno de turistas, lo que le otorga un encanto íntimo y tranquilo, perfecto para pasear sin prisas y perderse entre sus callejuelas. ¿Qué ver y qué hacer? El puerto de Combarro, el centro neurálgico de este pueblo marinero. Ver cómo las pequeñas embarcaciones se balancean al ritmo de las mareas es todo un espectáculo. Los hórreos. Combarro tiene más de 30 hórreos, algunos a la orilla del mar en un entorno completamente pintoresco. La iglesia de San Roque, en una pequeña plaza junto al mar, un buen lugar para detenerse y admirar la vista. Sus callejuelas, entre las casas de pescadores con sus balcones de madera, te encontrarás con pequeñas plazas llenas de flores. La ría de Pontevedra, desde cualquier punto del pueblo el mar está siempre presente, puedes caminar por la orilla o hacer un paseo en barco. La artesanía local. En las tiendas del pueblo encontrarás cerámica, bordados y otros productos hechos a mano, ideales como recuerdos. ¿Y qué tiene de especial? Combarro es el ejemplo perfecto de la simbiosis entre la arquitectura tradicional gallega y el mar. El contraste entre los hórreos y las pequeñas embarcaciones crea una imagen única. Además, al no estar tan masificado como otros destinos turísticos, puedes disfrutar de su encanto sin agobios. Y el ritmo del lugar es pausado. Por lo que si buscas desconectar, es el sitio perfecto para olvidarte de las prisas, disfrutar de la brisa marina y relajarte con el sonido del mar. ¿Y qué se come aquí? Pues Combarro, como es buen pueblo marinero, es un lugar donde disfrutar de la gastronomía gallega en todo su esplendor, donde no puede faltar el marisco fresco. Cualquier día es bueno para disfrutar de un plato de mejillones, percebes o almejas a la marinera. Pulpo a la gallega, servido con pimentón, aceite de oliva y sal gruesa, sencillo y delicioso. Una caldeirada de pescado, un guiso tradicional con un montón de productos del mar. Queso de tetilla, un clásico gallego que no puedes dejar de probar. Pan de maíz, ideal para acompañar cualquier plato. Y para beber, Albariño, el vino blanco gallego por excelencia, fresco y afrutado, perfecto para maridar con mariscos. ¿Y por qué es ideal para viajar solo? Combarro es un destino perfecto para desconectar del bullicio con su atmósfera tranquila y su aire marinero. Puedes disfrutar del entorno a tu ritmo, paseando entre las calles de piedra, sentándote a contemplar el mar o simplemente relajándote con un café en una terraza. La gente es cálida y acogedora, pero al ser un pueblo pequeño no te sentirás invadido por el turismo. Al estar rodeado de naturaleza y mar, es ideal para meditar, leer un libro en la orilla o capturar los momentos más hermosos con tu cámara. Es el tipo de lugar donde el tiempo parece detenerse, ideal para alguien que busca paz, tranquilidad y una conexión con la cultura local, pero sin prisas.

Y para finalizar, no quería dejar al menos un destino en el Principado de Asturias. En este caso os propongo una escapada a Taramundi, un paraíso escondido entre montañas y bosques. Un poco de historia, de cuchillos, agua y tradición. Taramundi es un pequeño pero fascinante pueblo asturiano que, aunque hoy parece estar apartado del mundo, tiene una larga tradición en el oficio de la cuchillería. Se encuentra en el corazón del occidente asturiano, en la comarca del río Eo, rodeado de montes, ríos y bosques. Su historia está íntimamente ligada a la fabricación de cuchillos, navajas y otros utensilios de hierro, una tradición que ha pasado de generación en generación desde el siglo XVIII. Los habitantes de Taramundi eran conocidos por ser maestros artesanos, especialmente en la fabricación de cuchillos y navajas, que aún hoy se producen en talleres familiares. Además, el pueblo está rodeado de paisajes naturales tan espectaculares que parece como si el tiempo se hubiese detenido. La zona es famosa por sus antiguos molinos, fuentes y senderos, lo que la convierte en un refugio ideal para quienes buscan desconectar de la vida moderna. ¿Y cómo es el pueblo? Taramundi es un pueblo pequeño, pero lleno de encanto, con calles estrechas y empedradas. Las casas de piedra y tejados a dos aguas crean un ambiente rústico y acogedor. Todo en Taramundi está conectado con la naturaleza, el río, los molinos, los senderos y el verde de los bosques que rodean la aldea. La principal característica del pueblo es su entorno tranquilo y apartado. No encontrarás bullicio, sino un lugar donde la calma y la paz reinan. Las casas están decoradas con plantas y flores y el aire huele a madera, agua y tierra húmeda. ¿Qué ver y qué hacer? Se pueden visitar los molinos de Taramundi. Visita el Museo de los Molinos, donde podrás ver cómo los antiguos molinos de agua fueron vitales para la vida de la zona. Algunos están restaurados y siguen funcionando, lo que da una idea de la historia agrícola y artesanal de este rincón. La Casa del Agua, un lugar fascinante donde conocerás cómo se aprovechaba la energía hidráulica en la zona y aprenderás sobre la historia de los molinos y su función en la vida diaria del pueblo. Los senderos y rutas de senderismo. Taramundi está rodeado de naturaleza y hay rutas para todos los niveles. El camino de la Ruta de los Molinos es una de las más conocidas y te llevará a lo largo del río, pasando por puentes de madera y rodeando un paisaje de bosques y montañas. También puedes visitar los talleres de cuchillería. No puedes irte sin ver uno de estos, a los maestros cuchilleros que siguen fabricando cuchillos de forma artesanal. Es todo un arte. Muchos de estos talleres abren sus puertas para que puedas ver de cerca cómo se forjan los cuchillos. También puedes visitar la iglesia de Santa María, la iglesia del pueblo, sencilla pero acogedora, perfecta para una parada tranquila y contemplativa. ¿Y qué tiene de especial este pueblo? Lo especial de Taramundi es que está en pleno contacto con la naturaleza y conserva tradiciones ancestrales. Es el lugar perfecto para quienes buscan una experiencia auténtica y un poco fuera de lo común, alejada del bullicio turístico. El sonido del agua de los ríos, el verde de los bosques y la tranquilidad del pueblo te harán sentir que estás en otro tiempo. Además, la posibilidad de hacer senderismo y conocer el proceso artesanal de los cuchillos añade un toque único y especial a la experiencia. Es un lugar donde se respira paz y cada rincón tiene una historia que contarte. ¿Y qué se come aquí? Bueno, pues como ya sabéis, la gastronomía asturiana es famosa por ser sabrosa, contundente y Taramundi no es la excepción. Se puede comer una buena fabada asturiana, un clásico que no puedes perderte. Con chorizo, morcilla, tocino, bueno, todo lo que es un delicioso compango y unas buenas fabes. Queso de Cabrales, un queso de leche de cabra fuerte, delicioso e ideal para acompañar con pan. Carne de ternera, de la zona, se sirve de múltiples formas, guisos, a la parrilla o en estofados. Tortos de maíz, un manjar local, servidos con chorizo, huevo, queso o todo lo que se te ocurra. Y todo ello regado con buena sidra asturiana, escanciada de manera tradicional. ¿Y por qué es ideal para viajar solo? Pues Taramundi es el lugar perfecto para quien busca desconectar de la rutina. La tranquilidad del lugar y el contacto directo con la naturaleza hacen de este destino un refugio ideal para descansar y reconectar contigo mismo. Puedes recorrer el pueblo a pie, explorar sus senderos, disfrutar de un buen libro junto al río o aprender un oficio ancestral como la cuchillería. Además, la gente de Taramundi es muy amable y está acostumbrada a recibir visitantes, por lo que te sentirás bienvenido sin ser invadido por multitudes.
Es el destino perfecto para quienes necesitan una pausa de la vida acelerada para relajarse, disfrutar de un paisaje espectacular y aprender sobre las tradiciones rurales asturianas.

Con Taramundi ponemos punto y final a este recorrido que nos ha llevado a conocer un buen número de destinos en España para visitar en solitario. La próxima semana volveré con otra nueva propuesta viajera aquí, en Aruna. ¡Hasta la semana que viene!

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